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0: 7:58.
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2: Buenos días. Celebramos la solemnidad de la ascensión de Jesús a los cielos y leemos el capítulo 28 de Mateo. Los 11 discípulos se fueron a Galilea, al monte que Jesús les había indicado. Al verlo, ellos se postraron, pero algunos dudaban. Acercándose a ellos, Jesús les dijo: «Se me ha dado pleno poder en el cielo y en la tierra. Id y haced discípulos de todos los pueblos, bautizándolos en el nombre del Padre y del Hijo y del Espíritu Santo, y enseñándoles a guardar todo lo que os he mandado. Y sabed que yo estoy con vosotros todos los días hasta el fin del mundo». El filósofo alemán Immanuel Kant basa toda su filosofía en cuatro preguntas fundamentales. ¿Qué puedo conocer? Y de eso se encarga la metafísica. ¿Qué debo hacer? Y ahí está la moral. ¿Qué puedo esperar? Y ahí está la religión. ¿Y qué es el hombre? Y ahí está la antropología, que abarca todas las anteriores. La fiesta del día de hoy, la ascensión de Jesús a los cielos, nos ofrece, desde la óptica de la fe, la respuesta a estas preguntas, pero pienso yo que sobre todo a la de la fe, ¿qué puedo esperar?, y a la de la antropología, ¿qué es el hombre? Jesús nos revela quiénes somos, y al entrar en cuerpo y alma al cielo, nos comunica qué podemos esperar. Nos dice que nosotros estamos llamados a compartir su mismo destino. Sin embargo, hay que ser sinceros. La explicación de qué sucede con nosotros después de esta vida terrena nos abre a lo desconocido, y la historia humana lo ha convertido en un campo lleno de narrativas, de historias, de mitos, de filosofía, de religión, de dogmas, pero ninguna evidencia, sencillamente porque no podemos tener ninguna evidencia en este campo. Teilhard de Chardin fue un jesuita del siglo pasado que trató de unir ciencia y espiritualidad, y no le fue muy bien tratando de hacer converger en un lenguaje común la teoría de la evolución de Darwin y el libro del Génesis. Para él, el ser humano es un proceso de evolución que inicia en un punto alfa lleno de impurezas, de imperfecciones, hasta el omega, que sería la santidad, la plenitud existencial, la perfección. Y en este camino vital de desde la imperfección hasta la perfección, la tarea fundamental de cada uno en esta vida sería eliminar todas las impurezas hasta llegar a ese estado de santidad y de perfección. La finalidad de la vida sería deshacernos del ego que nos nubla y descubrir el ser, nuestra verdadera identidad, ese estado perfecto que solo se puede alcanzar una vez que hemos purificado todas nuestras impurezas. Hasta ahí puede que muchas religiones estén de acuerdo. Ahora surge la pregunta del millón, la pregunta fundamental. ¿Este proceso de purificación total se puede completar en una sola vida, en una sola existencia terrena? ¿O se necesitan más vidas para realizar y completar todo ese proceso? Es una pregunta que abre el debate hacia lo escatológico. ¿Qué podemos esperar? ¿La reencarnación o la resurrección de la carne al final de los tiempos? Es una inquietud que todos nos planteamos alguna vez. Cuando muere un ser querido, un padre, una madre, un hermano, un hijo, nos preguntamos qué podemos esperar en la vida. Esto es inevitable. Y aquí han surgido una variedad de respuestas. desde la inmortalidad del alma, en Platón, una teoría que es incluso anterior a él, que viene de los pitagóricos, 100 años antes de Platón. Según esta teoría, el alma, castigada, desciende al mundo material y queda encarcelada en un cuerpo. Y con la muerte, el alma se liberaría y regresaría al mundo de las ideas de donde procede. En las tradiciones orientales se habla de la reencarnación. En los textos védicos, que son los textos sagrados más antiguos del hinduismo, compuestos en el idioma sánscrito hace más de 3.500 años, tú tienes tantas existencias terrenales como necesites para irte purificando hasta que llega el momento de la liberación total, llámese nirvana en el budismo o moksha en el hinduismo, donde ya habrías completado tu ciclo existencial y ya no te reencarnarías más. Aquí tenemos el concepto de la transmigración de las almas. Los griegos le llaman la metempsicosis. El alma va ocupando varios cuerpos a lo largo de su proceso existencial y de purificación hasta que se libera de forma definitiva. Esto explicaría que gente mala, asesinos, criminales, no se fueran de rositas una vez terminada su vida aquí en la Tierra, sino que tuvieran un largo proceso de eliminación de impurezas. Una persona que ha hecho mucho daño en la vida todavía no ha completado su camino, y así se reencarnarían una y otra vez hasta poderlo completar. En el cristianismo, la revelación nos ofrece otra narrativa. Se nace una vez y se muere una vez. Pero el alma no está exenta de purificación. En esta vida podemos irnos purificando, pero quizás no nos baste. El purgatorio sería ese tiempo, entre comillas, post-mortem, de purificación o de eliminación de impurezas hasta llegar a la plenitud o perfección existencial. La doctrina del purgatorio tiene su lógica. Si uno piensa que es muy difícil llegar a ese estado de plenitud en una sola vida. La vida puede ser corta o larga, pero llegar a ese estado de plenitud y de perfección en una sola existencia puede ser muy difícil. Se nace una vez y se muere una vez, y al final de los tiempos se da la resurrección de la carne. En este sentido, aunque algunos estudios señalan que ciertos cristianos en la iglesia primitiva o teólogos como Orígenes de Alejandría en el siglo III plantearon teorías que se quedaron solo en teorías sobre la preexistencia del alma y la transmigración, o sea, la reencarnación, estas teorías nunca formaron parte oficial de la doctrina de la Iglesia Católica. De hecho, en el Segundo Concilio de Constantinopla, en el 553, se zanjó el tema declarando que la vida terrenal es única e irrepetible, condenando así esas teorías de Orígenes acerca de la preexistencia de las almas y el concepto de la reencarnación. Pero, aunque el dogma esté declarado, al no contar con evidencias, nos surgen necesariamente interrogantes. ¿Hemos vivido en existencias anteriores? ¿Y eso de algún modo se puede verificar? ¿O nuestra existencia personal empieza ex novo, morimos, y luego se abre otro horizonte totalmente nuevo para nosotros? Aunque el dogma de la resurrección de la carne nos da la respuesta, los dogmas no pueden sostenerse con evidencia empírica, con evidencia científica, si no, ya no serían dogmas. Pero de hecho, la reencarnación tampoco se puede demostrar ni científica ni filosóficamente. Estamos siempre en el ámbito de las creencias. Las evidencias están en matemáticas, física, en el álgebra, pero no en la fe. La fe requiere confianza. ¿Podemos vivir solo de evidencias? Absolutamente no. La vida del día a día está llena de decisiones que tomamos sin contar con evidencias. Nos comprometemos en proyectos, casarnos, tener hijos, estudiar una carrera, iniciar proyectos profesionales, negocios, etc. Y nos decidimos por ellos sin contar con evidencias. No sabemos si nos van a traicionar, si nos va a ir bien, si nuestro hijo va a ser una persona de bien, si el negocio va a ser un éxito, si me van a, o no a robar. Son decisiones que tomamos basados en la fe y en la confianza, pero no tenemos certezas empíricas ni garantías absolutas. Si buscamos vivir solo basados en evidencias, lo tenemos muy mal. Solo con evidencias no nos podemos mover en esta vida. Se requiere la fe y los actos de confianza. La fe en la resurrección de la carne no nos aporta evidencias, pero nos genera esperanza. Sin fe no se puede vivir. A la pregunta de Kant, ¿qué podemos esperar? Por la fe revelada podemos confiar en que lo que nos espera es la resurrección de la carne y que nuestro cuerpo, unido a nuestra alma, estarán eternamente en el cielo en esa plenitud existencial. Que Dios te bendiga.
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0: 8:30.
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0: 8 horas, 59 minutos.
1: Vivimos un tiempo desconcertante, no siempre fácil de comprender ni de vivir. Si algo nos falta, es esperanza, una ausencia que no solo afecta a nuestro estado de ánimo, sino también al sentido profundo de nuestra vida. No siempre es fácil vislumbrar en el horizonte el sentido de la vida. De hecho, no son pocos los que sobreviven y se dejan arrastrar por una subcultura que ha convertido el sentido de la vida en salir de compras o en pagar facturas. Sé que cuando muera seré una persona inacabada. Puede que deje algunas cuentas pendientes, pero quisiera vivir y morir en el empeño de ser una persona digna, honesta y esperanzada. Es lo que se dice morir en el intento. Enamorado del Evangelio, sé que cuando me presente delante del Padre Dios, a pesar de mis falencias, me preguntará si he amado y si me he dejado amar especialmente por Él. En medio de este revoltijo de agresiones, intereses y violencias, de hombres, mujeres y niños sepultados bajo los escombros de nuestro egoísmo, puede que este sea un tiempo privilegiado, privilegiado para vivir de fe y de esperanza, para darle protagonismo al amor. La geopolítica se nos escapa de las manos, pero sí podemos hacer algo maravilloso: luchar por la justicia y sembrar esperanza en el corazón de nuestra gente. Cuando este sea nuestro propósito, nuestro gran propósito, nos volveremos resistentes y, entre otras cosas, votaremos mejor. Dice Mr. Trump que el Papa es débil y que quiere que los iraníes tengan la bomba nuclear. Ambas cosas son simplemente mentira. Puede que la fortaleza que el Papa predica sea incomprensible para los poderosos de este mundo y para todos aquellos que se postran ante el becerro de oro. La fuerza del Papa hay que buscarla en el Evangelio de la justicia y de la paz. Frente al poder de las bombas, el Papa predica la paz. El ministerio de Trump es el de la guerra, y el ministerio del Papa es anunciar, con el Evangelio en la mano, la dignidad del hombre, de los pequeños hijos de Dios, que siempre son los que más sufren. Si ustedes son cristianos, si son hombres y mujeres de buena voluntad, siembren la paz en sus hogares, siembren la paz en nuestro pueblo y recen insistentemente por la paz. Nos seguimos encontrando junto al pozo de Sicar con el padre Julio.

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0: 9:30.
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0: 11 horas, un minuto.
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Hola, hola amigos, ¿qué tal? ¿Cómo están? Muy buenos días y bienvenidos a Time Out, tu tiempo libre de la radio, a través de Radio Sucesos 101.7 FM. Soy Mauricio Rivas Mantilla y les doy a todos ustedes la cordial bienvenida a este espacio que trata de transmitirles todos los martes y viernes a partir de esta hora, 11 de la mañana y por 120 minutos, buena música y contenidos que pensamos son muy interesantes. Sí, contenidos del arte, contenidos en cuanto a cine, a música, a biografías universales. También a veces hablamos de algo que pues a mí me apasiona y que a muchos de ustedes también, todo lo que tiene que ver con mercadeo y publicidad. Siempre tenemos tips, siempre tenemos invitados que nos comparten cuál es el secreto para hacer, tener una buena campaña de publicidad, ¿verdad? Para tener ese contacto que ahora es tan necesario con los consumidores. Pero en esa variedad de contenidos que les presentamos todos los martes y viernes, lo que siempre predomina en nuestro programa es la música, y eso es algo que realmente pues nos complace que a ustedes les guste, porque recibimos mensajes al respecto con felicitaciones y también con pedidos de nuestros especiales y aquellos reconocimientos que hacemos de cantantes de bandas. Así que bienvenidos a este espacio Time Out, tu tiempo libre de la radio por Radio Sucesos. Como siempre, recordarles que nos pueden sintonizar en www.radiosucesos.fm, en Facebook como Radio Sucesos Ecuador, en Instagram, TikTok y X como @radiosucesos.es, marcarnos al 0999-440-113 o visitar nuestro canal de YouTube como Radio Sucesos 101.7. 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Alguna vez hemos escuchado el nombre de Rasputín, ¿verdad? Por ahí se nos ha cruzado en algún momento, ya sea en el colegio, en la universidad, en conversaciones, y siempre ha sido un nombre que, pues, ya de entrada llama muchísimo la atención. Grigori Rasputín era un hombre único, sin igual, como un personaje de novela. Vivió una vida de leyenda, tuvo una muerte de leyenda, y su recuerdo está envuelto en la leyenda. Amante o no de la zarina rusa, hipnotizó al zar Nicolás. ¿Fue su muerte el inicio del declive del imperio de los zares rusos, el más impresionante que ha tenido la nobleza a nivel mundial? Hoy, en Time Out, hablaremos de Rasputín, un campesino siberiano con un inmenso carisma, misticismo y un comportamiento excéntrico que le ganó el apodo del monje loco. Berlín y la Dama del Armiño, el plan más ambicioso del actor español Pedro Alonso, llega este fin de semana. Es el spin-off de La Casa de Papel, que sí regresa con nuevos enemigos encarnando el arte del engaño. El universo de La Casa de Papel continúa, resurge con fuerza en la nueva hazaña de Berlín, hacerse con una de las pinturas más célebres de Leonardo da Vinci. Pero más allá de la ficción, ¿quién es la Dama del Armiño? Que es una de las obras más enigmáticas de Leonardo da Vinci, pintado a finales del siglo XV en pleno Renacimiento. Una vez más, juntamos ficción con arte, cine con arte, y te contamos detalles al respecto. Buena música y contenidos muy interesantes hoy en Time Out. Bienvenidos.

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1: Hoy hablaremos del enigmático Rasputín, el monje curandero que fascinó a los zares y abrió la puerta al fin del Imperio Ruso. Este campesino de Siberia no llegó a tener cargo oficial en la corte del zar, pero tras frenar aparentemente un ataque hemofílico del hijo de Nicolás II, recordemos que la hemofilia es esa enfermedad de la sangre llamada de la nobleza o solamente de los reyes, ¿no? Rasputín se metió a la zarina en el bolsillo, inmediatamente se conocieron. Su influencia en la pareja real fue enorme y acabó conduciéndolos a su final. Como cuenta el historiador británico Anthony Vibor en el libro Rasputín y la caída de los Romanov, del cual hablaremos a continuación.

Era un hombre único, comentó sobre Rasputín una famosa escritora rusa, sin igual, como un personaje de novela. Vivió una vida de leyenda, tuvo una muerte de leyenda, y su recuerdo está envuelto precisamente en la leyenda. Nadiezhda Lobzhskaya, más conocida por su seudónimo de Tefi, gozó de la rara distinción de ser leída y apreciada tanto por el zar Nicolás II como por el mismísimo Lenin. Curiosamente, aunque también fue una de las muchas mujeres a las que Rasputín intentó seducir, con Tefi Rasputín se encontró desde luego con la horma de su zapato. No pudo, no lo logró con esta famosa escritora rusa. Tefi decía: la figura de Rasputín me fascina desde hace mucho tiempo, antes incluso de empezar a investigar para mi libro anterior, Rusia, Revolución y Guerra Civil. ¿Cómo diablos un campesino de Siberia, poco más que analfabeto, pudo provocar un efecto tan devastador en el curso de la historia? No tenía ningún cargo oficial. No tenía fuerzas a su mando. Era un monárquico devoto, no un revolucionario, y sin embargo, sin pretenderlo, contribuyó más que ninguna otra persona al hundimiento de la mayor autocracia del mundo, la de los zares rusos. El poeta Alexander Blok, que trabajó en la comisión extraordinaria que abordó el asunto en su totalidad justo después de la revolución de febrero de 1917, escribió: quien quiera que este hombre fuese, su esfera de influencia fue enorme. Sus días transcurrieron entre un ambiente único de adoración histérica y odio permanente. Algunos le rezaban, otros intentaron destruirlo. El carácter único del libidinoso Mushik, que fue asesinado con un tiro en la espalda en la fiesta donde el noble y adinerado sobrino de los emperadores Félix Yusupov disparó al consejero y dicen amante de la zarina Alejandra, Grigori Rasputín, fue el inicio de la caída del imperio de los zares rusos.

Esta imagen de la bala que destruyó el régimen zarista es muy poderosa, pero también demasiado simplista. Las heridas mortales fueron acumulativas y en realidad ya se habían asestado antes. El cuerpo de oficiales del Imperio Ruso estaba tan desmoralizado por las noticias exageradas sobre la corrupción política y financiera, por no decir nada de los rumores falsos en su totalidad sobre el libertinaje de Rasputín con la emperatriz e incluso con sus hijas, que en 1917, cuando estalló la revolución bolchevique de febrero, apenas se alzó una sola espada en defensa del zar. En la cadena de causas y efectos de la historia, raramente se ha visto una influencia tan fuerte de un solo hombre, de orígenes humildes, así como de los rumores infundados. La importancia de Rasputín ofrece una perspectiva distinta e intrigante sobre la teoría de la historia, que se basa en lo que se ha dado en llamar los grandes hombres. Hay otro aspecto de lo que la escritora llamada Tefi calificó como la leyenda de Rasputín, que no es menos intrigante. Los mitos y las mentiras que se arremolinaban a su alrededor eran las hoy denominadas como fake news, las falsas noticias del momento. El propio Rasputín fue en parte responsable de ellas. Fíjense ustedes desde cuándo viene esta manipulación de la información, ¿no? El mismo Rasputín fue parte responsable de estas fake news, el creador de estas noticias falsas, por lo mucho que se jactaba de sus contactos y relación con la familia imperial. Pero las consecuencias ponen de manifiesto un fenómeno que los historiadores pasan por alto demasiado a menudo. Los rumores y las teorías sobre supuestas conspiraciones pueden producir efectos aún más poderosos que la mismísima realidad. La relación extraordinaria entre el campesino siberiano y la familia imperial sirve para hacer hincapié en la tierra de nadie que separa la verdad de los mitos, los hechos de las fantasías, que es una parte esencial tanto de la historia de Rasputín como, cada vez más, de nuestro propio presente.

Cuando a principios de 1868 la emperatriz viuda estaba embarazada de su primer hijo, que sería el futuro y último zar Nicolás II, se cuenta que quedó traumatizada por una predicción o un sueño. Le aterrorizaba que su hijo moriría asesinado por las manos de un campesino ruso, un music, como se dice comúnmente en Rusia. Según escribieron el profesor Alexander Bojanov y otros, vivió bajo la presión de la profecía durante toda su vida. Estamos hablando de la madre del zar Nicolás II. Por eso, cuando 38 años después del sueño tuvo de pronto noticia de que su hijo y su nuera estaban lavados del cerebro por un campesino llamado Rasputín, la emperatriz María quedó horrorizada. En el seno de la familia Romanov, ella lideró la oposición a la influencia de Rasputín en la corte y poco pudo hacer. En 1919, María, esta en cambio es otra María, es la hija de Rasputín, le contó a Nikolai Sokolov, encargado de investigar la masacre de la familia imperial, que la zarina Alejandra le había dicho al propio Rasputín que sabía que un campesino la asesinaría. Sin embargo, en el Archivo Central Estatal de Rusia se conserva un diario de Rasputín que narra el sueño con todo detalle y dramatismo. Supuestamente, según la emperatriz Alejandra, se lo había referido a Rasputín. En esta versión, la madre del zar pidió a una vieja nodriza de la familia que lo interpretara. Los expertos han denunciado que este supuesto diario, depositado en el archivo en los primeros años de la década de 1920, es falso, pero aún así el relato posee un claro componente de veracidad. Sin duda, el falsificador conocía muy bien a Rasputín o a algún miembro de su entorno más cercano. Sea como fuere, toda la historia era bien conocida entre la familia real.

Como lo mencionábamos, los expertos han denunciado que este supuesto diario depositado en el archivo en los primeros años de la década de 1920 es falso, pero aún así el relato posee un claro componente de veracidad. Sin duda, el falsificador conocía muy bien, o el supuesto falsificador del diario, ¿no? Conocía muy bien a Rasputín o a algún miembro de su entorno más cercano. Sea como fuere, toda la historia era bien conocida entre la familia real, y por todas estas razones, el sueño, tanto si es cierto como si era falso, es un buen ejemplo del comentario de Tefi, la escritora, sobre la vida de Rasputín envuelta en la leyenda. Por encima de todo, hace hincapié en el hecho fundamental de que, para el efecto, lo sucedido con Rasputín en el transcurso de los acontecimientos, la percepción era mucho más poderosa que la realidad. Su ascenso vertiginoso a una posición de influencia era tan improbable que atrapó la atención general no solo de la Gran Rusia, sino también del extranjero. La mayoría de las noticias de prensa expresaban alguna forma de disgusto por esta influencia que tenía el campesino siberiano Rasputín con los emperadores rusos. Pero por fortuna para el historiador, diversos hombres y mujeres de gran inteligencia lo observaron de cerca y nos legaron relatos que son muy esclarecedores. Las obras que el propio Rasputín publicó estaban tan corregidas por quienes lo rodeaban, incluida la propia zarina, que apenas quedó nada del caos que las caracterizaba. Las únicas excepciones que aún así deben manejarse con mucha cautela son un puñado de entrevistas periodísticas. No olvidemos que, según dijo el gran poeta Tiotchev, no se puede entender a Rusia tan solo con la razón, tampoco a Grigori Rasputín. Combinaba la inocencia espiritual con una lascivia extrema, una fe religiosa intensa con un oportunismo cínico, la jactancia con la paranoia, el altruismo innato con la codicia y el conocimiento de sí mismo con la fantasía. Él, claro, inteligente, abusaba de su conocimiento y de su influencia frente a la zarina, a la zarina Alejandra, a la esposa de Nicolás II, y aprovechaba de eso y lo convertía también en fantasía. Rasputín se convenció a sí mismo de que amaba genuinamente a las mujeres, pero en ocasiones las violaba. Todas las paradojas de su carácter, al igual que la asombrosa historia de su vida y su muerte, son un desafío a la lógica convencional. Quienquiera que este hombre fuese, su esfera de influencia fue enorme. Sus días transcurrieron entre un ambiente único de adoración, histérica y odio permanente. Algunos le rezaban y otros intentaron destruirlo.

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1: Berlín y la dama del armiño. El plan más ambicioso del actor español Pedro Alonso llega este fin de semana. De hecho, se estrena hoy mismo en la plataforma de Netflix. El spin-off de La Casa de Papel regresa con nuevos enemigos encarnando el arte del engaño. El protagonista, Pedro Alonso, mejor conocido como Berlín, regresa una vez más al universo de La Casa de Papel en la segunda temporada de Berlín y la dama del armiño, que se estrena globalmente, como lo dijimos, el día de hoy, a nivel mundial, a través de la plataforma de Netflix. La nueva historia, ambientada esta vez en la ciudad de Sevilla, en España, reúne al icónico personaje con su banda para ejecutar el que parece ser el mayor golpe de su carrera. Sin embargo, el robo de la obra de Leonardo da Vinci es solo la superficie de un plan mucho más complejo que enfrenta a Berlín con nuevos rivales y un antiguo deseo de venganza.

Estamos ante un nuevo escenario para el mismo protagonista. La trama, situada en Sevilla, comienza con un encargo que a simple vista parece sencillo: robar la Dama del Armiño, una famosa pintura del Renacimiento, obra del maestro Leonardo da Vinci, siguiendo las órdenes del Duque de Málaga. No obstante, este acto no es un simple atraco ni una mera continuación de los robos que caracterizaron a la Casa de Papel. En esta ocasión, tanto el entorno como la escala aumentan notablemente, reflejando la evolución del personaje principal, Andrés de Fonollosa, conocido como Berlín, interpretado nuevamente y muy bien hecho por Pedro Alonso. La nueva localización aporta una atmósfera diferente. Sevilla, conocida por sus edificios históricos y su riqueza cultural, añade un nivel extra de sofisticación a la narrativa. La rigurosa planificación del robo y las múltiples capas de engaño desafían la astucia de Berlín y la lealtad de su grupo, mientras se suman nuevos integrantes y surgen amenazas inesperadas.

El engaño, arte y fachada. El avance oficial revela que el robo de la pintura no es más que una fachada. Berlín y su socio Damián planifican un golpe aún más ambicioso. Aprovechar el supuesto atraco para aproximarse al duque y la duquesa de Málaga, quienes creen tener la capacidad de manipular, engañar y chantajear a Berlín. La serie da a entender que los verdaderos objetivos del grupo van más allá del beneficio económico y apuntan a resolver asuntos del pasado y desafiar el poder que el duque intenta ejercer. Esta estrategia basada en el doble engaño marca el tono de la temporada. Según fuentes cercanas a la producción, la historia profundiza en los temas de poder y manipulación, todo bajo la apariencia de una operación criminal artística. Berlín se presenta prácticamente como un artista de la estafa capaz de poner en marcha un golpe perfecto que va más allá de los límites de la ficción de atracos tradicional. Diferente a entregas anteriores donde los roles de víctima y victimario estaban claramente definidos, ahora las motivaciones y alianzas adquieren mayor ambigüedad. La dimensión de la venganza se vuelve central debido al carácter calculador y vengativo del protagonista, Berlín. El duque, convencido de que puede extorsionar a Berlín, subestima la sofisticación emocional y estratégica de quien fuera uno de los líderes del asalto a la Casa de la Moneda. El resultado es una lucha de poder repleta de traiciones y cambios de bando, en la que cada acción desencadena consecuencias inesperadas.

Nuevos personajes y regreso de figuras conocidas también para esta nueva propuesta. Regresan actores emblemáticos como Michelle Jenner, Tristán Ulloa, Begoña Vargas, Julio Peña Fernández y Joel Sánchez, todos ellos miembros leales de la banda de Berlín. A esto se suman incorporaciones como Inma Cuesta, quien interpreta a Candela, un personaje que explora una nueva dimensión emocional en la vida de Berlín y permite ahondar en las relaciones personales en medio del peligro. José Luis García Pérez y Marta Nieto dan vida al duque y la duquesa de Málaga, quienes se posicionan como antagonistas capaces de rivalizar en inteligencia con el protagonista Berlín. La dinámica entre Candela y Berlín introduce una faceta de vulnerabilidad que contrasta con la frialdad calculadora del resto del grupo. Esta perspectiva más personal equilibra los momentos de tensión y añade matices al desarrollo de los personajes. Por otro lado, la pareja ducal representa una amenaza tangible, lejos de ser villanos unidimensionales, aportan un trasfondo de poder político y social que aumenta los riesgos de la trama. La combinación de viejos aliados y nuevos antagonistas genera una secuencia de alianzas cambiantes. La diversidad de personalidades dentro del elenco contribuye a que la historia avance más allá del golpe tradicional, mostrando las consecuencias personales de la traición y el deseo de justicia al margen de la ley. Estos elementos también favorecen la identificación de la audiencia al reflejar lealtades y rivalidades presentes en la vida diaria.

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1: 12 horas, 15 minutos.
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Berlín y la Dama del Armiño no solo expande la mitología de la Casa de Papel, sino que refuerza el fenómeno internacional del personaje interpretado por Pedro Alonso. El propio actor ha reconocido en entrevistas recientes el impacto que la serie ha tenido en su carrera y en la percepción del público, que ha pasado de ver a Berlín como un antagonista incómodo a admirar sus contradicciones y carisma. El atractivo de la serie se basa tanto en los giros de la trama como en la ambigüedad moral de sus protagonistas. Es un fenómeno que me cambió la vida. Solo tengo un profundo agradecimiento por todo lo que me han traído La Casa de Papel y Berlín, expresó Alonso. El éxito de la producción reside en la combinación de un espectáculo visual, tramas intricadas y la exploración de los límites éticos de sus personajes. A nivel social, este tipo de historias conecta con el público que se identifica con la lucha contra el poder y la corrupción como preocupaciones cotidianas. El entorno de lujo, arte y traiciones aporta una atmósfera particular a una historia en la que se invita al espectador a cuestionar ¿de qué lado está la justicia y hasta dónde los fines pueden justificar los medios?

Y hablemos entonces de La Dama del Armiño, el enigma de Leonardo da Vinci, que la ficción vuelve a poner en el punto de mira. El universo de La Casa de Papel resurge con fuerza en la nueva hazaña de Berlín, hacerse con una de las pinturas más célebres de Leonardo da Vinci. Pero más allá de la ficción, La Dama del Armiño es una de las obras más enigmáticas de Leonardo da Vinci. Pintado a finales del siglo XV, en pleno Renacimiento, el retrato ha despertado preguntas sobre la identidad de la joven que aparece junto al pequeño animal blanco y también sobre la historia que lo envuelve. Un expolio o despojo de los nazis. Hablamos de Cecilia Galerani, una mujer adelantada a su tiempo.

0: Bien, nos vamos a un corte comercial y al regreso hablaremos de Cecilia Calerani, esa mujer que fue totalmente adelantada a su tiempo y el por qué es parte de esta obra de Leonardo da Vinci. No te desconectes de Time Out, que regresamos enseguida.
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2: 12 horas, 37 minutos.
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El gran maestro Leonardo da Vinci retrató a muy pocas mujeres y Cecilia Galerani fue una de ellas, incluso antes de la famosa Lisa Gherardini o la Gioconda o la Mona Lisa. Cecilia Galerani, culta y de gran inquietud intelectual, demostró ser una mujer adelantada a su tiempo. Nacida en Siena en 1473, Galerani creció en el entorno de una familia que carecía de títulos nobiliarios, aunque profundamente vinculada al conocimiento. Pronto se instaló en Milán, donde conoció a Ludovico Sforza, duque de la ciudad y mecenas o benefactor de Leonardo da Vinci. Ambos iniciaron una relación y vivieron en concubinato. Mientras tanto, la joven desarrolló distintas facetas artísticas, como la poesía o la música, y se convirtió en una de las protagonistas de las tertulias y actividades culturales de la corte italiana. Da Vinci formaba parte del círculo cercano de Sforza, por lo que el duque no dudó en encargarle un retrato de su amada Cecilia. Su mirada curiosa y su media sonrisa desafiante plasman la vida intelectual de Galerani, que cultivó su conocimiento en pleno esplendor renacentista, rodeada de filósofos y pensadores tradicionalmente hombres. Además, la modernidad de esta joven nacida en Siena quedó reflejada en el movimiento del retrato, una técnica nunca antes utilizada por Leonardo da Vinci, que rompía con la postura rígida y tradicional del retrato renacentista. Así, su fascinante historia quedó inmortalizada en esta joya del arte, una de las escasas obras del pintor que han llegado a buen estado o que están en buen estado hasta nuestros días, junto a la famosísima Mona Lisa. Pero el valor de la dama del Armiño no reside únicamente en su modernidad o en su extraordinaria conservación, sino también en el convulso destino que le esperaba siglos más tarde.

Y tras la muerte de Cecilia Galerani, el rastro de la dama del Armiño se perdió hasta que reapareció en Polonia a finales del siglo XVIII. Desde entonces la obra atravesó guerras, saqueos y ocupaciones, trazando un futuro incierto y alimentando el mito que la rodea. Durante la Segunda Guerra Mundial, tras la invasión de Polonia, La Dama del Armiño fue una de las numerosas obras de arte confiscadas por los nazis. La pintura acabó en manos de Hans Frank, gobernador general polaco y una de las figuras más poderosas del régimen fuera de Alemania. Recuperada en 1945, hoy se conserva en el hermosísimo Museo Czartoryski de Cracovia, donde está considerada uno de los mayores tesoros nacionales del país. Resulta curioso que la ficción vuelva ahora la mirada hacia una pintura cargada de historia y simbolismo. Y es que claro, todos cuando hablamos de Da Vinci pensamos inmediatamente en la Mona Lisa, y esta tiene igual o mayor relevancia que... Esta nueva serie, la de Berlín, que ya ha despertado gran expectativa, convierte la obra renacentista en el centro de un nuevo golpe, aunque su fascinante pasado demuestra que su destino ya fue incierto mucho antes de llegar a la pantalla. A menudo la realidad supera a la ficción, y eso es precisamente lo que ocurre con este enigmático retrato. Ahora solo queda esperar el estreno para descubrir qué destino novelesco, por supuesto de ficción, le depara a la misteriosa mujer en manos de los atracadores más famosos de la televisión.

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Yo soy Mauricio Rivas Mantilla y será hasta la próxima.

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0: 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Hablamos de cine, un poco de historia, algo de arte, biografías y también noticias del mercadeo y la publicidad. Time Out. Es buena música y contenidos muy interesantes, bajo la dirección y conducción de Mauricio Rivas Mantilla. Hasta la próxima. Doce horas, 59 minutos.
2: Vivimos un tiempo desconcertante, no siempre fácil de comprender ni de vivir. Si algo nos falta, es esperanza, una ausencia que no solo afecta a nuestro estado de ánimo, sino también al sentido profundo de nuestra vida. No siempre es fácil vislumbrar en el horizonte el sentido de la vida. De hecho, no son pocos los que sobreviven y se dejan arrastrar por una subcultura que ha convertido el sentido de la vida en salir de compras o en pagar facturas. Sé que cuando muera seré una persona inacabada. Puede que deje algunas cuentas pendientes, pero quisiera vivir y morir en el empeño de ser una persona digna, honesta y esperanzada. Es lo que se dice morir en el intento. Enamorado del Evangelio, sé que cuando me presente delante del Padre Dios, a pesar de mis falencias, me preguntará si he amado y si me he dejado amar especialmente por Él. En medio de este revoltijo de agresiones, intereses y violencias, de hombres, mujeres y niños sepultados bajo los escombros de nuestro egoísmo, puede que este sea un tiempo privilegiado, privilegiado para vivir de fe y de esperanza, para darle protagonismo al amor. La geopolítica se nos escapa de las manos, pero sí podemos hacer algo maravilloso: luchar por la justicia y sembrar esperanza en el corazón de nuestra gente. Cuando este sea nuestro propósito, nuestro gran propósito, nos volveremos resistentes y, entre otras cosas, votaremos mejor. Dice Mr. Trump que el Papa es débil y que quiere que los iraníes tengan la bomba nuclear. Ambas cosas son simplemente mentira. Puede que la fortaleza que el Papa predica sea incomprensible para los poderosos de este mundo y para todos aquellos que se postran ante el becerro de oro. La fuerza del Papa hay que buscarla en el Evangelio de la justicia y de la paz. Frente al poder de las bombas, el Papa predica la paz. El ministerio de Trump es el de la guerra, y el ministerio del Papa es anunciar, con el Evangelio en la mano, la dignidad del hombre, de los pequeños hijos de Dios, que siempre son los que más sufren. Si ustedes son cristianos, si son hombres y mujeres de buena voluntad, siembren la paz en sus hogares, siembren la paz en nuestro pueblo y recen insistentemente por la paz. Nos seguimos encontrando junto al pozo de Sicar con el padre Julio.
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0: 13 horas, 30 minutos.
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2: En uno de los cuadros más característicos del Renacimiento aparece una mujer semidesnuda, de cuerpo esbelto, aunque generoso en curvas.
3: La mujer intenta esconder sin mucho éxito y con algo de pudor sus senos, mientras su larga cabellera rubia le cubre la ingle y parte de los muslos.
2: A su derecha, dos personajes ingrávidos, hombre y mujer, representan el amor sensual y el amor ideal.
3: A su izquierda, una ninfa prepara una tela para cubrir el cuerpo de aquella mujer, para recordar que los misterios del conocimiento y del amor deben permanecer ocultos.
2: Esa obra se llama El Nacimiento de Venus y es de un pintor al que casi nadie conoce por su nombre.
3: El artista era Alessandro Di Mariano Filippetti y la gente le decía Sandro para acortar el nombre de Alessandro.
2: Y se olvidaron de sus apellidos, Di Mariano Filippetti, y le pusieron un apodo, Pequeño Botijo. Botijo es un recipiente para guardar el agua. Pequeño Botijo, en italiano, se dice Botticelli.
3: Sí, Sandro Botticelli, figura iluminada del Renacimiento, autor de talla monumental en la historia de la pintura, estaba desapareciendo un día como hoy. Era un 17 de mayo de 1510.
2: Y de él nos quedan sus colores y sus luces, y todo, todo lo inmortal de su pintura.
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0: 14:32.
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0: Vivimos un tiempo desconcertante, no siempre fácil de comprender ni de vivir. Si algo nos falta, es esperanza, una ausencia que no solo afecta a nuestro estado de ánimo, sino también al sentido profundo de nuestra vida. No siempre es fácil vislumbrar en el horizonte el sentido de la vida. De hecho, no son pocos los que sobreviven y se dejan arrastrar por una subcultura que ha convertido el sentido de la vida en salir de compras o en pagar facturas. Sé que cuando muera seré una persona inacabada. Puede que deje algunas cuentas pendientes, pero quisiera vivir y morir en el empeño de ser una persona digna, honesta y esperanzada. Es lo que se dice morir en el intento. Enamorado del Evangelio, sé que cuando me presente delante del Padre Dios, a pesar de mis falencias, me preguntará si he amado y si me he dejado amar especialmente por Él. En medio de este revoltijo de agresiones, intereses y violencias, de hombres, mujeres y niños sepultados bajo los escombros de nuestro egoísmo, puede que este sea un tiempo privilegiado, privilegiado para vivir de fe y de esperanza, para darle protagonismo al amor. La geopolítica se nos escapa de las manos, pero sí podemos hacer algo maravilloso: luchar por la justicia y sembrar esperanza en el corazón de nuestra gente. Cuando este sea nuestro propósito, nuestro gran propósito, nos volveremos resistentes y, entre otras cosas, votaremos mejor. Dice Mr. Trump que el Papa es débil y que quiere que los iraníes tengan la bomba nuclear. Ambas cosas son simplemente mentira. Puede que la fortaleza que el Papa predica sea incomprensible para los poderosos de este mundo y para todos aquellos que se postran ante el becerro de oro. La fuerza del Papa hay que buscarla en el Evangelio de la justicia y de la paz. Frente al poder de las bombas, el Papa predica la paz. El ministerio de Trump es el de la guerra, y el ministerio del Papa es anunciar, con el Evangelio en la mano, la dignidad del hombre, de los pequeños hijos de Dios, que siempre son los que más sufren. Si ustedes son cristianos, si son hombres y mujeres de buena voluntad, siembren la paz en sus hogares, siembren la paz en nuestro pueblo y recen insistentemente por la paz. Nos seguimos encontrando junto al pozo de Sicar con el padre Julio.
1: Quince horas, tres minutos.

0: 15 horas, 28 minutos.
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2: En uno de los cuadros más característicos del Renacimiento aparece una mujer semidesnuda, de cuerpo esbelto, aunque generoso en curvas.
3: La mujer intenta esconder sin mucho éxito y con algo de pudor sus senos, mientras su larga cabellera rubia le cubre la ingle y parte de los muslos.
2: A su derecha, dos personajes ingrávidos, hombre y mujer, representan el amor sensual y el amor ideal.
3: A su izquierda, una ninfa prepara una tela para cubrir el cuerpo de aquella mujer, para recordar que los misterios del conocimiento y del amor deben permanecer ocultos.
2: Esa obra se llama El Nacimiento de Venus y es de un pintor al que casi nadie conoce por su nombre.
3: El artista era Alessandro Di Mariano Filippetti y la gente le decía Sandro para acortar el nombre de Alessandro.
2: Y se olvidaron de sus apellidos, Di Mariano Filippetti, y le pusieron un apodo, Pequeño Botijo. Botijo es un recipiente para guardar el agua. Pequeño Botijo, en italiano, se dice Botticelli.
3: Sí, Sandro Botticelli, figura iluminada del Renacimiento, autor de talla monumental en la historia de la pintura, estaba desapareciendo un día como hoy. Era un 17 de mayo de 1510.
2: Y de él nos quedan sus colores y sus luces y todo, todo lo inmortal de su pintura.
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0: 16 horas, 31 minutos.
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0: 17 horas.
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2: En uno de los cuadros más característicos del Renacimiento aparece una mujer semidesnuda, de cuerpo esbelto, aunque generoso en curvas.
3: La mujer intenta esconder sin mucho éxito y con algo de pudor sus senos, mientras su larga cabellera rubia le cubre la ingle y parte de los muslos.
2: A su derecha, dos personajes ingrávidos, hombre y mujer, representan el amor sensual y el amor ideal.
3: A su izquierda, una ninfa prepara una tela para cubrir el cuerpo de aquella mujer, para recordar que los misterios del conocimiento y del amor deben permanecer ocultos.
2: Esa obra se llama El Nacimiento de Venus y es de un pintor al que casi nadie conoce por su nombre.
3: El artista era Alessandro Di Mariano Filippetti y la gente le decía Sandro para acortar el nombre de Alessandro.
2: Y se olvidaron de sus apellidos, Di Mariano Filippetti, y le pusieron un apodo, Pequeño Botijo. Botijo es un recipiente para guardar el agua. Pequeño Botijo, en italiano, se dice Botticelli.
3: Sí, Sandro Botticelli, figura iluminada del Renacimiento, autor de talla monumental en la historia de la pintura, estaba desapareciendo un día como hoy. Era un 17 de mayo de 1510.
2: Y de él nos quedan sus colores y sus luces y todo, todo lo inmortal de su pintura.
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0: 18 horas, 2 minutos.
1: Vivimos un tiempo desconcertante, no siempre fácil de comprender ni de vivir. Si algo nos falta, es esperanza, una ausencia que no solo afecta a nuestro estado de ánimo, sino también al sentido profundo de nuestra vida. No siempre es fácil vislumbrar en el horizonte el sentido de la vida. De hecho, no son pocos los que sobreviven y se dejan arrastrar por una subcultura que ha convertido el sentido de la vida en salir de compras o en pagar facturas. Sé que cuando muera seré una persona inacabada. Puede que deje algunas cuentas pendientes, pero quisiera vivir y morir en el empeño de ser una persona digna, honesta y esperanzada. Es lo que se dice morir en el intento. Enamorado del Evangelio, sé que cuando me presente delante del Padre Dios, a pesar de mis falencias, me preguntará si he amado y si me he dejado amar especialmente por Él. En medio de este revoltijo de agresiones, intereses y violencias, de hombres, mujeres y niños sepultados bajo los escombros de nuestro egoísmo, puede que este sea un tiempo privilegiado, privilegiado para vivir de fe y de esperanza, para darle protagonismo al amor. La geopolítica se nos escapa de las manos, pero sí podemos hacer algo maravilloso: luchar por la justicia y sembrar esperanza en el corazón de nuestra gente. Cuando este sea nuestro propósito, nuestro gran propósito, nos volveremos resistentes y, entre otras cosas, votaremos mejor. Dice Mr. Trump que el Papa es débil y que quiere que los iraníes tengan la bomba nuclear. Ambas cosas son simplemente mentira. Puede que la fortaleza que el Papa predica sea incomprensible para los poderosos de este mundo y para todos aquellos que se postran ante el becerro de oro. La fuerza del Papa hay que buscarla en el Evangelio de la justicia y de la paz. Frente al poder de las bombas, el Papa predica la paz. El ministerio de Trump es el de la guerra, y el ministerio del Papa es anunciar, con el Evangelio en la mano, la dignidad del hombre, de los pequeños hijos de Dios, que siempre son los que más sufren. Si ustedes son cristianos, si son hombres y mujeres de buena voluntad, siembren la paz en sus hogares, siembren la paz en nuestro pueblo y recen insistentemente por la paz. Nos seguimos encontrando junto al Pozo de Sicar con el Padre Julio.

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2: Hoy nos acompañan Norman Ray, ex constituyente en Montecristi, ex concejal de Quito, ex candidato presidencial y ex presidente del Consejo de Gobierno de Galápagos. Verónica Artola, catedrática de la Pontificia Universidad Católica del Ecuador y ex gerente del Banco Central. Y completa este panel Juan Manuel Fuertes, exdiputado y exviceministro de Gobernabilidad. Es magíster universitario en Dirección de Gestión Pública. Gracias por acompañarnos un nuevo domingo a Políticamente Correcto. Estamos a poco de que el presidente...